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0: Las 7 y 11 minutos.
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0: Las 7 y 19 minutos.
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0: Las 7 y 28 minutos.
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2: Oiga, Peluche.
3: Dímelo.
2: Ya que estamos acá, parte relajados, ¿por qué no viene y me toca un tema de esos que me gustan a mí, aguardientosos?
3: Papi, claro que sí.
2: Venga, pues, y me lo suena, mi parcero. No. Ese es muy sabroso, pero debe un tramacazo.

0: El chimba de Tramacayo.
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0: Las 7 y 38 minutos.
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0: Las 7:44.
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0: Las 7 y 51 minutos.
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0: Las 7 y 58 minutos.
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0: Las 8 y 10 minutos.
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0: Las 8 y 18 minutos.
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0: Las 8 y 25 minutos.
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0: las 8 y 38 minutos.
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0: Las 8 y 46 minutos.
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1: Las 6 y 11 minutos.
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0: las 6 y 35 minutos.
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0: Hagamos de cuenta que nuestro cariño fue cual leve brisa, fue solo un castillo que a través del tiempo se volvió ceniza.
1: Las 6:50.
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0: las 7 y 10 minutos.
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0: Las 7 y 16 minutos.
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0: las 7 y 25 minutos.
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0: Las 7 y 44 minutos.
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0: Las 7:58.
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1: Las 8 y 4 minutos. Las 8 y 4 minutos.
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1: Las 8 y 5 minutos.

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1: Hola, ¿qué tal, amigos? Ya estamos en las 8 de la mañana, 7 minutos en la frecuencia verde. Bienvenidos a disfrutar de una nueva jornada, un nuevo día. Estamos en martes 23 de junio y hoy les deseamos lo mejor del mundo. El clima no nos acompaña, eso es cierto, pero lo importante es ese clima que hay allá dentro de su corazón, dentro de su alma. Ese clima es el que debemos mantenerlo calientito, con ideas, con pensamientos positivos, con mucha actitud, con buena vibra, con buena energía. Así que ese es lo que hoy tenemos que cultivar, que tenemos que tener presente. Y recuerde que la motivación es lo que le hace empezar proyectos nuevos, empezar algo diferente, algo nuevo en su vida. Pero el hábito es el que lo hace continuar. Haga de esa forma de pensar el hábito permanente para que pueda continuar buscando ese propósito que tiene su vida. 11 grados Celsius es la temperatura de hoy. Está muy nublado, está lloviznando, tenemos un viento también que enfría mucho más la mañana, que viene desde la Gorgona hacia la vereda San Antonio, del norte hacia el sur, a 6 kilómetros por hora de velocidad. Eso también enfría mucho más la mañana. Hay que cubrirse, hay que protegerse de la humedad. El 84% de humedad para los fértiles y productivos campos de nuestro balcón de las flores. Tenemos 18 kilómetros de visibilidad. Y bueno, hoy tenemos la moneda dura, que se cotiza ganando unos tantos puntos, 2,12 puntos. Se gana esta mañana el dólar y se coloca a 3,433 pesos con 62 centavos. 3,433 pesos con 62 centavos. Haga las cuentas de su dinero, de su capital que lo tiene en dólares. A ver cuánto es el rendimiento que obtiene el día de hoy. 8 de la mañana, 10 minutos. Ya les vamos a activar inmediatamente nuestro perfil en Facebook, pero ya está a su disposición nuestro WhatsApp, el 315-268-8961. Música, cosas interesantes que hoy estaremos compartiendo con ustedes. Y la información de todos los días. Así que bienvenidos a bordo del Expreso Musical de la Mañana.

bueno ese es el estilo y el sabor de Tierra Canela. Todo lo tuve contigo. Bueno, ya les hemos habilitado nuestro perfil en Facebook. Mil gracias a Janetcita Morán. ¿Desde dónde? Desde el corregimiento de José María Hernández, ¿cierto? Desde ahí están sintonizados ya con la Ecológica de Colombia. Ahí ya les hemos activado nuestro perfil en Facebook. Ya pueden ingresar y formar parte de esa comunidad virtual que todos los días interactuamos a través de la frecuencia verde, el 104.3 de la Ecológica. Bueno, nuestro saludo, nuestro abrazo a todos aquellos que están sintonizados en casa, en sus negocios, en sus locales comerciales, en la oficina, en el consultorio, en los talleres, en los distintos talleres, porque hay talleres mecánicos, de vehículos, de motos, hay talleres de metalmecánica. Un abrazo enorme para esa gente trabajadora, laboriosa, que madruga a hacer maravillas en el hierro. También en el campo, a pesar del clima, hay mucha gente que está trabajando en el campo a cielo abierto. También a quienes viajan de un lugar a otro por las distintas rutas de la región de Obando, un abrazo, los acompañamos en su trajinar también y les deseamos que les vaya súper bonito este día martes 23 de julio.

bueno, ¿cómo quieres tú robar mi corazón? Así se llama la canción de Gilda. 8 de la mañana, 23 minutos, estamos a bordo de El Expreso Musical de este martes 23 de junio. Bueno, precisamente hoy 23 de junio es el día número 174 del año. Estamos en la semana 26 de este mes, de este año 2026. Y hemos logrado ya superar algo más del 47% de este año 2026. Estamos exactamente a 6 días de encontrarnos con la luna llena. Dentro de 6 días estaremos abrazando la luna llena. Estamos en creciente, en luna creciente. Hoy, 23 de marzo, es el Día Internacional de la Mujer en esta rama tan importante de la ingeniería, en cualquier ingeniería. Para las mujeres ingenieras, un saludo respetuoso. El día de hoy es su día, es el Día Internacional de la Mujer en la Ingeniería, y también el Día de las Naciones Unidas para la Administración Pública. Y hoy, 23 de junio, muchos recordarán épocas maravillosas que pudimos vivir con las noches de San Juan. Las noches de San Juan, esta celebración que, por cierto, es de origen pagano y que ocurre entre el 23 y la madrugada del 24 de junio de cada año, es una de las noches más mágicas del año. Las hogueras que se hacían, los rituales con hierbas, saltos sobre el fuego y baños, bueno, en el mar a medianoche. Una celebración que lleva miles de años encendiéndose, aunque con distintos nombres y formas. Se origina por allá en cuando se celebraba el solsticio de verano entre el 20 y el 22 de junio, y la noche más corta del año en el hemisferio norte. Nosotros estamos por encima de la línea del Ecuador, estamos en el hemisferio norte. Las culturas antiguas celebraban este momento con hogueras que simbolizaban la fuerza del sol y la purificación del fuego. El cristianismo se extendió por toda Europa y por todo el mundo y adoptó y reinterpretó estas celebraciones paganas, y entonces quedó fijado el 24 de junio como la festividad de San Juan Bautista, cuyo nacimiento, según el Evangelio de Lucas, fue anunciado por el ángel Gabriel a su padre Zacarías. La tradición cristiana pues asocia el fuego de las hogueras al simbolismo de Juan como la luz que precede a la luz de Jesús. Las noches de San Juan. 8 de la mañana, 26 minutos. Estamos a bordo del Expreso Musical de este martes 23 de junio.

0: Las 8 y 30 minutos. Las 8 y 30 minutos.
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1: Las 8 y 32 minutos.
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estamos a las 8:35 a.m, el Chon Arauza y su furia colombiana, la Buenona. Bueno, es momento oportuno para contarles cómo están las vías de nuestro suroccidente de Colombia. Desde Vías de Nariño nos dicen que hoy no hay novedades en los corredores viales del suroccidente de Colombia, que la ruta Rumichaca y Piales Pasto no presenta novedad, está habilitada. Pasto Mocoa San Francisco habilitado, mucho cuidado con las lluvias que han azotado por estos días en ese sector, conducir con mucho cuidado. La ruta Popayán, la ruta Cali Popayán Pasto o Pasto Popayán Cali está también habilitada. Pasto Tumaco habilitada, Pasto Mocoa San Francisco habilitado, Pasto Huesaco La Unión Mercaderes Mojarras también está habilitada. El pico placa para la ciudad de Pasto el día de hoy, placas terminadas en 4 y 5 en la capital del departamento de Nariño. En Popayán y Cali coinciden el pico y placa para los vehículos que tienen su placa terminada en 3 y 4 para Cali y para Popayán. Esas es las novedades que hay en las rutas del suroccidente colombiano. Escuchar las recomendaciones que hacen las autoridades de tránsito, no rebasar los límites de velocidad, conducir con mucho cuidado, tener en cuenta la señalización que está establecida en las distintas rutas y hacer el viaje con mucho cuidado cuando esté lloviendo, cuando haya agua, el pavimento esconde mucho aceite y puede haber inconvenientes. 8:38 a.m, estamos a bordo del Expreso Musical de la Mañana.

Bueno, estamos en las 8 de la mañana, 47 minutos. Ese es el grupo Modelo, esta agrupación mexicana de música latina, regional, donde Héctor Fregoso es la voz que escuchamos ahí, Quiéreme Más. ¿En dónde quiere que estés? Inseparables. Bueno, muchas canciones que podemos disfrutar del grupo Modelo. Y bueno, también allí en algunas canciones y en algunos videos oficiales de sus canciones ha sido invitada Araceli Arámbula, otra mujer realmente increíble que tiene una voz supremamente característica para este tipo de canciones. El grupo Modelo, Quiéreme Más. Bueno, es momento para saludar a quienes ya van llegando a formar parte de nuestra comunidad virtual. Ahí está Amparito Benavides en La Arena, Restaurante Rossi en la calle Primera. También Ricardo Javier Dorado Rodríguez, Sumites, José Quirós. Bueno, también nos escuchan en la capital del departamento de Nariño, en los distintos barrios, sectores y veredas de nuestro querido Balcón de las Flores.

Las 8 de la mañana, 56 minutos, 8:56. Los socios del ritmo, Mamá Cumbia, nos decían desde México. Bueno, hoy 23 de junio también es el Día Olímpico. El Día Olímpico. Un 23 de junio de 1894, un joven maestro francés llamado Pierre de Coubertin convenció a delegados de 12 naciones para fundar el Comité Olímpico Internacional y revivir los Juegos Olímpicos de la Antigüedad. 2 años después, Atenas acogía la primera edición de los Juegos Modernos en 1896, y desde entonces el 23 de junio se celebra el Día Olímpico. Pierre de Coubertin era historiador, era educador, y estaba convencido de que el deporte podría ser esa herramienta poderosa de formación humana y de paz entre naciones. Los Juegos Olímpicos de la antigua Grecia llevaban más de 1000 años sin celebrarse. Fueron abolidos por allá en el año 393 después de Cristo por el emperador romano Teodosio I, que los consideró una festividad pagana. Y cuando en 1894 Pierre de Coubertin empezó a promover su restauración. Su idea no era solo deportiva. En su momento quería crear un evento que reuniera a jóvenes de todo el mundo en torno a los valores compartidos, en una época en la que el nacionalismo europeo caminaba peligrosamente sobre el filo de la navaja hacia la confrontación. Los primeros Juegos Olímpicos modernos se celebraron en Atenas en 1896. Allí participaron 241 atletas de 14 países, compartiendo 43 pruebas. Hoy en día son miles de atletas quienes participan de más de 200 países en cada edición, cada edición de los Juegos Olímpicos. Los Juegos de la Confraternidad. Estamos a bordo del Expreso Musical de la Mañana.

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Pero tenemos la paz y el consuelo que ya está junto a nuestro Padre Celestial. Descansa en paz. 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Sus exequias se realizarán el día martes 23 de junio a la 1 de la tarde en la parroquia Inmaculado Corazón de María del Contadero. Por acompañar a estos actos de fe y piedad cristiana, sus familiares anticipan agradecimientos.

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1: Las 9:05. Las 9:05.
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1: Las 9:06.
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0: bueno, ese es el sabor, el estilo de la Sonora Dinamita. No te pongas brava. 9:09 en la frecuencia verde. 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
0: Cotranscon del Contadero. Ahí en Córdoba también nos están escuchándonos en Puerres, en Potosí. Nos sintonizan en la ciudad de Tulcán, la capital de la provincia del Carchi.

Bueno, ya estamos en las 9 de la mañana, 17 minutos. Alfredo Gutiérrez, la cumbia serrana. Sincronice su reloj con la frecuencia verde. 9 de la mañana, 17 minutos. Y recuerde esta invitación que hace la Inspección de Policía de Hualmatán. 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Bueno, también es momento para recordarles que estamos en modo mundial. Todos estos días, hasta el mes de julio, estaremos con el Mundial 2026. Hoy, bueno, ayer, a ver, les recordamos, ayer jugaron el grupo J y el grupo I. En el grupo J, Argentina le ganó 2-0 a Austria. Y Jordania perdió frente a Argelia 2-1. Ese es el grupo J. En el grupo I, ayer Francia le ganó 3-0 a Irak y Noruega le ganó 3-2 a Senegal. Hoy juega el grupo K, donde está Colombia, y el grupo L. En el grupo K comienza el partido a las 2 de la tarde, Portugal-Uzbekistán. En el grupo L a las 3 de la tarde, Inglaterra-Ghana. A las 6 de la tarde en el grupo L, Panamá frente a Croacia. Y a las 9 de la noche, Colombia recibe al Congo. República Democrática del Congo. Se enfrentan estos dos seleccionados a las 9 de la noche. Colombia, el Congo. Ahí está para que usted disfrute del buen fútbol, del fútbol mundial. Hay muchas sorpresas, hay muchos equipos considerados pequeños que están dando muchas sorpresas en el mundial de este año 2026. 9 de la mañana, 20 minutos, estamos a bordo del Expreso Musical de este martes 23 de junio.

Ahí está el estilo de Aniceto Molina, cumbia cienaguera, 9 de la mañana, 28 minutos. Estamos a bordo del expreso musical de la mañana.

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0: Cuando alguien que amamos muere, no hay forma de evitar la tristeza y tener un vacío en el corazón. Pero tenemos la paz y el consuelo que ya está junto a nuestro Padre Celestial. 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
4: Las 9:32, las 9:32.
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10: Las 9 y 36 minutos.
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Bueno, estamos en momento vallenato, los inquietos del vallenato, me matará el sentimiento. 9:41 a.m. Bueno, momento para recordarle a usted que es beneficiario del programa Renta Ciudadana en el Balcón de las Flores. Desde el día de ayer se reanudó el pago correspondiente al ciclo 3 del año 2026. Este pago estará disponible hasta el 6 de julio, hasta el 6 de julio. Puede hacerlo efectivo en el corresponsal o en los corresponsales de Supergiros del Balcón de las Flores en jornadas de 8:30 de la mañana a 12 del día y de 2:30 a 5 de la tarde. Se invita a todos los beneficiarios a acercarse oportunamente a hacer efectivo este importante apoyo económico. Es el mensaje, el llamado que hace el señor alcalde municipal de Hualmatán, Javier Antonio Ormaza Molina. 9:42 a.m, momento para saludar a quienes van llegando a formar parte de la comunidad virtual del Expreso Musical. Ahí saludamos a Derly Muñoz, Amparito Torres, Elvia Huertas. Nos escuchan en las cuatro esquinas, en el corregimiento de las cuatro esquinas, en Túquerres, Nariño, Colombia, en la sabana de Túquerres. También nos están escuchando en la capital del departamento de Nariño, en distintos sectores de la capital nariñense. Esto es el Expreso Musical de la Mañana.

a Cristian Nodal, no te contaron mal. 9 de la mañana, 49 minutos, estamos a bordo del Expreso Musical de este martes, 23 de junio.

Esos son los Gigantes del Vallenato, Entre Amigos se llama esta muy buena canción. Bueno, nos vamos a la pausa, nos vamos con música al estilo de Joan Sebastián. Ahora sí va en serio.

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1: Las 10 y un minuto. Las 10 y un minuto.
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1: Las 10 y 3 minutos.
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0: ahí está la buena salsa al estilo de Puerto Rican Power, Pena de Amor. Bueno, estamos en las 10 de la mañana, 8 minutos. Sincronice su reloj con nosotros, esté a tiempo en todas aquellas actividades que tenga programadas para el día de hoy, martes 23 de junio. 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
0: Bueno, y seguimos saludando a quienes llegan a la sintonía de la frecuencia verde en varios lugares de esta hermosa región de Obando. Ahí saludamos en la cuna del pensamiento, en los distintos barrios de Pupiales están sintonizados con la frecuencia verde.

0: Pues es el turno del combo de las estrellas. Presagio, presagio.
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0: Bueno, un momento para recordarles esta invitación que hace el comité organizador de la celebración de la festividad en honor al Divino Niño 2026 en nuestro querido Balcón de las Flores. La invitación para unirnos como un solo pueblo y celebrar nuestra tradicional fiesta en honor al Divino Niño. Su participación, fe y generosidad son el corazón de esta hermosa celebración. Las inscripciones están abiertas. Pueden hacerse inscribir con la señora Aura Álvarez o también con el profesor Filemón Yepes. Los aportes se recibirán hasta el día 10 de julio. El día 25 de julio a las 6 de la tarde será la concentración de fiesteros y devotos en el barrio Puente Ormaza. Desde allí la procesión con la imagen del Divino Niño hacia el templo parroquial y la Eucaristía de Vísperas. El día 26 de julio a las 10 de la mañana será la misa de fiesta y luego un compartir comunitario con los fiesteros. El Divino Niño Jesús, en ti confío, dice la invitación del comité organizador. 10 de la mañana, 19 minutos en la frecuencia verde, la ecológica.
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0: 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Las exequias se realizarán el día martes 23 de junio a la 1 de la tarde en la parroquia Inmaculado Corazón de María del Contadero. Por acompañar a estos actos de fe y piedad cristiana, sus familiares anticipan agradecimientos.

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1: Las 10 y 31 minutos. Las 10 y 31 minutos.
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1: Las 10 y 33 minutos.
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Bueno, y ese es el grupo de pop rock austriaco llamado Opus. Opus, ese término latino que significa obra. Generalmente se lo utiliza mucho en la música clásica, académica, ese término latino. Y este grupo austriaco que nació en Graz, Austria, en 1973, le colocó ese nombre a su grupo, precisamente porque eran tenían en mente que toda su trabajo musical se convirtiera en una verdadera obra musical del pop rock en esa época. Desafortunadamente permaneció activo hasta el 2021, fecha en la que año en el que desapareció, se disolvió esta agrupación, pero nos ha quedado mucha música de Opus para disfrutar. Por ejemplo, este es uno de sus éxitos, este sencillo que se hizo muy famoso y alcanzó las primeras posiciones en varios países de Europa, especialmente aquí en Hispanoamérica. Vivir es vida, Life is Life, uno de sus éxitos y una de sus canciones clásicas que no tiene fecha de caducidad. Bueno, también es momento para recordarles la invitación que hace el Centro de Salud Señor de los Milagros de Hualmatán a toda la comunidad a participar en la audiencia pública de rendición de cuentas de la vigencia 2025. Este espacio tiene como propósito presentar los resultados de la gestión institucional, la ejecución de los recursos, las acciones desarrolladas para fortalecer la prestación de los servicios de salud en el Balcón de las Flores. Asimismo, será un escenario de diálogo, de participación ciudadana, que permitirá compartir los logros alcanzados, escuchar las inquietudes de la comunidad y socializar los retos que seguimos asumiendo para brindar una salud humanizada y de calidad a todos los usuarios. Esta audiencia se llevará a cabo este viernes 26 de junio a las 2:30 de la tarde en el auditorio de la Institución Educativa Técnica Promoción Social. Esta audiencia se realizará de manera presencial y contará con la transmisión en vivo a través de la emisora Verde Estéreo y a través de Facebook Live, a través también de la página oficial de Facebook del Centro de Salud Señor de los Milagros de Hualmatán. Vamos llegando a los últimos minutos de recorrido a bordo del expreso musical de la mañana. Aquí está la música lenta, aquella música también que tiene espacio aquí en la frecuencia verde, en la ecológica de Colombia.

Hoy está la voz de Julio Iglesias y Thalía. Thalía, se unieron a estos dos genios, estos dos gigantes de la música, para hacer una versión realmente interesante, un tantito más de picante, de color. ¿Quién será? Esta canción que se llama ¿Quién será? ¿Quién será? Esta canción que en un comienzo era un bolero mambo y el coro dice ¿Quién será la que me quiere a mí? ¿Verdad? Esta canción es de los mexicanos Luis Demetrio y Pablo Beltrán Ruiz, quienes escribieron hace muchísimo tiempo, por allá en 1953, escribieron esta icónica canción que fue grabada en primera instancia en ese año, en 1953, por una orquesta dirigida por Pablo Beltrán Ruiz. Y hay muchísimas versiones, la del Trío de los Panchos es la más escuchada, de Pedro Infante, y esta que retoman Julio Iglesias y Thalía, que le colocan su estilo. 10 de la mañana, 49 minutos, hablando de música romántica. Aquí está otro de los grandes, otro de los gigantes de la música, de la música romántica, Juan Erasmo Mochi. Recuerdan ustedes un sorbito de champán que hay en tu mirada, a ver qué otra cosa, un camino hacia el amor. Esta canción se llama Amor Desesperado.

está recordando canciones de Juan Erasmo Mochi a las 10 de la mañana, 54 minutos. Hasta aquí llegamos a bordo del Expreso Musical. Mil gracias por dejarnos ser parte de su compañía musical, de dejarnos entrar a su hogar, a su negocio, de permitirnos ser ese compañero permanente con la música y toda la información de la Ecológica de Colombia. No se vayan de la sintonía, ya viene la Hora Verde con Edison Roger, temas interesantes y toda la programación regular de la Ecológica. Los dejamos para que disfruten el resto de la mañana y les traemos unos dos pegaditos. Los del Suquía, ¿recuerdan a los del Suquía? Esa canción se llama Canción para una Mentira y más adelante un bolero, un bolerazo de allá de esos de antaño, al estilo de Gilberto Hernández, este costarricense que entre los años 60 y 70 hiciera una verdadera sensación. Esa canción se llama Porque te quiero tanto, me voy. La van a recordar muchas personas. Disfruten lo que queda de esta jornada de la mañana.

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1: Las 11 y un minuto.
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buenos días oyentes de Verde Estéreo. Un saludo muy especial a todos ustedes. Buenos días a quienes nos escuchan a estas horas. En este día lluvioso, hoy martes 23 de junio, los saludamos. Les deseamos el mejor de los éxitos. Esperamos que todo salga bien en todos sus trabajos, ahí en el campo, en las labores agrícolas, ganaderas, pecuarias, a toda la gente que está en sus diferentes oficios y profesiones, a quienes están en la oficina, el taller, el negocio local, la tienda, el almacén. Les enviamos un saludo muy especial desde este espacio de la radio. Les acompaña Roger Edison. También saludamos a quienes nos escuchan, por supuesto, a través de internet. Un saludo súper especial. Hoy, día de fútbol, ¿no? Juega Colombia a las 9 de la noche. Juega Colombia con República Democrática del Congo. Hacerle barra a la selección, a quienes nos representan en este Mundial de Fútbol 2026, que se lleva a cabo en México, Canadá y Estados Unidos. Tres países compartiendo este gran evento mundial que se celebra cada 4 años. Colombia está de líder, ¿no? En el grupo K. Son las 11:06 minutos. Vamos con la música. Hernán Gómez estará por acá en la Semana de la Cultura. El amor y la felicidad se llama esta bonita canción.

11:09, oyentes de 104.3, la estación ecológica. Bueno, decíamos que hoy sigue el fútbol, ¿no? Sigue jugando nuestra selección en el grupo K. La cordial invitación a mirar y hacer fuerza por nuestra selección. Estará jugando con República Democrática del Congo a las 9 de la noche. Ayer jugaron Argentina-Australia. Tremendo partido, ¿no? El que hizo Argentina. Argentina 2, Australia 0. Lionel Messi se consolida como el goleador de todos los tiempos, ¿no? En mundiales de fútbol. Francia jugó con Irak. Francia 3, Irak 0. Noruega 3, Senegal 2. Jordania 1, Argelia 2. Pesado está este grupo, ¿no? Principalmente pues por la presencia de Argentina, Francia y también Noruega. Así que pues es un este grupo está pesadísimo. Hoy partidos del grupo K. Portugal arranca el día de hoy al mediodía con Uzbekistán. Inglaterra juega con Ghana a las 3 p.m. Panamá, Croacia, Colombia, República Democrática del Congo. República Democrática del Congo. Bueno, son algunos del grupo A y otros grupos, ¿no? En la tabla de posiciones del grupo K, donde está Colombia, Colombia está liderando con 3 puntos. Y 2 goles a favor. República Democrática del Congo está con 1 punto, 0 goles a favor, pero igualmente 0 goles en contra. Portugal le sigue, imagínense ustedes, Portugal está de tercero en este grupo K. Portugal es un grupo, bueno, es una selección muy reconocida por su buen fútbol. También pues es uno de los favoritos, Portugal. Portugal tiene 1 punto también, 0 goles a favor, 0 goles en contra. Uzbekistán, que juega hoy también, 0 puntos y 2 goles en contra. Es los 2 goles que le metió Colombia, ¿no? Colombia le metió 2 goles. Bueno, hizo un gol, ¿no? Hizo un gol Uzbekistán, por eso tiene 2 goles en contra. Colombia le metió 3. Bueno, ahí tenemos oyentes de Verde Estéreo, así está la tabla del mundial, el grupo K, hay que ponerle mucha lupa. Ahí está nuestra selección con República del Congo, Portugal y Uzbekistán. Esperemos pues a Colombia le vaya bien el día de hoy y asegure casilla para la siguiente ronda del mundial de fútbol. Son las 11:12.

Bueno, y está ya casi que finaliza los escrutinios en nuestro país, a raíz pues de que el domingo se llevó a cabo las elecciones. Allí se llevó a cabo el preconteo o la información de mesas, dando como ganador al señor Abelardo de la Espriella en nuestro país. Elecciones presidenciales Colombia 2026. Bueno, se entregó balance entonces del escrutinio y las mesas de votación. También se habla de reclamaciones. Y frente a estos resultados, pues con el 99,99% de las mesas informadas, el candidato por el Movimiento Defensores de la Patria se impuso con el 49,66% de los votos en el preconteo, ¿no? Las mesas informadas, lo que se llevó a cabo el día domingo. Abelardo de la Espriella se convirtió el domingo 21 de junio, pues prácticamente en el presidente electo de Colombia para el periodo 2026-2030, con el 99,99% de las mesas informadas en el preconteo. Estuvimos aquí dando información el día domingo y llegamos precisamente hasta ese 99,99% con el informe número 66, ¿no?, que emitió la Registraduría Nacional del Estado Civil. El señor Abelardo de la Espriella obtuvo 12.959.542 votos, equivalente al 49,66% de la votación, mientras que el señor Iván Cepeda alcanzó 12.708.712 votos, sufragios correspondientes al 48,70%, según los datos publicados por la Registraduría Nacional del Estado Civil. Una diferencia de 250.000 votos, ¿no?, aproximadamente. En total participaron 26.345.364 ciudadanos en Colombia, que equivale a una participación del 63,60% del censo electoral. Buenísimo, ¿no? O sea que uno de los grandes derrotados fue la abstención. Tras la divulgación de estos resultados preliminares, comenzó el proceso de escrutinio, mediante el cual se revisan las actas, minuciosamente las actas de votación, para consolidar los resultados oficiales de las elecciones. El presidente del Consejo Nacional Electoral entregó balance de votación en Colombia. Y durante rueda de prensa en Corferias, Cristian Quirós informó sobre el avance progresivo del conteo oficial, el acompañamiento de los organismos de control, las garantías de transparencia en cada etapa del proceso. Quiero agradecer, le dijo al pueblo colombiano, que se expresó muy democráticamente. Y de acuerdo a su pronunciamiento, el escrutinio tiene varias etapas, ¿no? Y la primera dio inicio a las 4 de la tarde, el domingo 21 de junio, cuando se cerraron las urnas y se realizó el proceso de conteo. Y pues en el momento ya se tiene muy avanzado el proceso de escrutinio, que viene después del preconteo. De acuerdo con la Registraduría Nacional, el escrutinio es el procedimiento mediante el cual los miembros de las comisiones escrutadoras dentro de una audiencia pública verifican y consolidan los resultados electorales. Las comisiones escrutadoras son las encargadas de realizar el escrutinio en la circunscripción correspondiente, mientras que el escrutinio nacional es responsabilidad de los magistrados del Consejo Nacional Electoral, el CNE. Sobre el proceso, el registrador Hernán Penagos afirmó que no se hace con imágenes digitalizadas, sino ya con las actas físicas, para garantizar la transparencia de los resultados oficiales. Bueno, ¿y cómo avanza el escrutinio? 2 días después de las elecciones, el escrutinio de la segunda vuelta presidencial avanza este martes, hoy martes 23 de junio, hacia su cierre definitivo ya. De acuerdo con el más reciente reporte de la Registraduría Nacional, con corte a las 6:27 de la mañana, se han escrutado 118.340 de las 118.350 mesas instaladas para las elecciones presidenciales, lo que representa
un avance del 99,99%. Según el informe oficial, únicamente permanecen pendientes 10 mesas de votación en todo el país. La mayor parte de los departamentos ya completó el 100% del escrutinio, entre ellos Bogotá, Atlántico, Bolívar, Caldas, Caquetá, Cauca, Cesar, Córdoba, Cundinamarca, Huila, La Guajira, Magdalena, Meta, Nariño, Quindío, Risaralda, Sucre, Tolima, Valle del Cauca, Vichada. Ya se ha completado el 100% del escrutinio. Los datos de la registraduría muestran que las mesas, aún sin escrutar, se concentran en 4 departamentos. El primero, Antioquia. Hay 2 mesas pendientes de un total de 15.801 mesas instaladas en Antioquia. En Boyacá, 2 mesas también pendientes de 3.126 instaladas. Santander reporta 2 mesas de 5.690 instaladas. Baupés mantiene 4 mesas sin revisar de las 88 habilitadas para la jornada electoral. De estos territorios, Baupés, el departamento del Baupés presenta el menor porcentaje de avance, pero que sin embargo equivale al 95,45% de las mesas informadas, mesas escrutadas, mientras que Antioquia alcanza también el 99,99%, Boyacá el 99,94% y Santander el 99,96%. Son los departamentos que están pendientes algunas mesas, ¿no? Poquitas mesas. En el resto del país el proceso aparece concluido en su totalidad, ya decíamos, ¿no? El 100%. La revisión de las actas electorales es el proceso mediante el cual se consolidan oficialmente los resultados de las elecciones presidenciales que disputaron el señor Abelardo de la Espriella y el señor Iván Cepeda en Colombia. Aunque el escrutinio nacional se encuentra prácticamente finalizado, las autoridades electorales deberán concluir la revisión de las mesas restantes antes de cerrar completamente el proceso. Así que faltan algunas mesas, no son muchas, no va a haber variaciones, con apenas 10 mesas pendientes de un universo de 118.350, el país se encuentra a las puertas de completar el escrutinio presidencial correspondiente a la segunda vuelta de las elecciones 2026 y que no modifica significativamente los resultados iniciales del domingo 21 de junio. Así han dicho las autoridades electorales. Son las 11:21 minutos, oyentes de 104.3. Vámonos con una bonita cumbia al estilo de Lisandro Mesa. Mi razón de ser, dice Lisandro Mesa. Una cumbia, bueno, un tema, una pieza musical que poco ha sonado. Aquí la vamos a emitir en estos momentos. Lisandro Mesa, que ya está en los coros celestiales. Mi razón de ser.

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Bueno, un poquito sobre licencias de conducción. Mucha atención para quienes están por conseguir su licencia de conducción o quienes ya la tienen, ¿no? El Senado aprobó en la semana pasada la nueva licencia de conducción en Colombia, que funcionará por puntos. Ya habíamos dicho tal vez esto, es muy importante porque pues hay que tenerlo bien en cuenta, ¿no? Estos son los cambios que tendrá el documento. Las personas deben tener en cuenta que los nuevos requerimientos no implican cambios en el pago del SOAT. Se hablaba de que se iba a aumentar un impuesto adicional parecido al SOAT, pero ya no va, afortunadamente, ¿no? Basta con el precio tan abismal que tiene ahorita este seguro, ¿no? Este seguro obligatorio. Bueno, con respecto a la licencia de conducción, la forma de conducir en Colombia está a punto de cambiar de manera radical. En su último debate en la plenaria del Senado se aprobó el proyecto de ley que implementa el sistema de licencia de conducción por puntos. Así que con esta iniciativa, que ahora pasa a conciliación antes de recibir la firma de la presidente, las autoridades buscan medir el comportamiento real de los conductores en las vías y castigar las infracciones. Bueno, ya se venían castigando desde antes, pero ahora sí va, es contra la licencia de conducción, ¿no? Usted comete una falta y le bajan puntos en su licencia. El nuevo mecanismo busca reducir las cifras de accidentalidad en el tema de tránsito, que es muy alta en el país, transformando el documento de conducción en un beneficio que se puede perder si no se respeta el código de tránsito. Bueno, ¿y cómo funciona esto? A diferencia del modelo tradicional, a cada conductor se le asignará inicialmente una base de 26 puntos. A medida que cometa infracciones viales, este puntaje se irá reduciendo de forma proporcional a la gravedad de la falta. Infracciones menores, por ejemplo, le puede restar 4 puntos, ¿no?, a la licencia. Infracciones graves, como conducir bajo el efecto del alcohol, que es algo pues muy común, conducir bajo efectos del alcohol le puede bajar hasta 10 puntos. Óigase bien, si usted va al volante y tomado sus tragos, le pueden bajar 10 puntos a su licencia de conducción de las 26 que se le otorgó. Si un conductor pierde sus puntos y llega a cero, su licencia será suspendida automáticamente en un primer momento por 9 meses. Por 9 meses no puede andar por las carreteras de Colombia. Así lo explicó Julio Alberto Elías, senador del partido de la U, el ponente. Para las infracciones que son menores puede perder 4 puntos, ya decíamos. Para las infracciones mayores, conducir en estado de embriaguez puede perder hasta 10 puntos. A la licencia inicialmente se le asignan 26 puntos y a medida que va cometiendo infracciones pues va perdiendo puntos. Cuando llegue a cero se cancela la licencia 9 meses. Pero ¿qué sucede cuando se pierde todos los puntos? Y pues es por una segunda vez, ¿no? A los 9 meses se restablecen los puntos, bueno, y si nuevamente comienza a perderlos, si la vuelve a perder hasta cero, se cancelará por 12 meses, un año completo. Y si la llega a perder por tercera vez, se cancela ya de por vida. Si usted ya le han cancelado 2 veces, la tercera ya es de por vida. Pierde su licencia de por vida. El proyecto promovido por el senador ya mencionado también introduce la figura del conductor principiante, quienes tramiten su licencia por primera vez recibirán el documento con restricciones temporales. Si durante el primer año el ciudadano no comete ninguna infracción, obtendrá la licencia plena.
Así que tendrá un año de prueba en las carreteras del país el que tenga su licencia por primera vez. Si pasa esta prueba, tendrá su licencia plena. Por el contrario, si comete faltas, la obtención del pase definitivo se retrasa 2 años. Si usted estaba sacando su licencia por primera vez y en ese tiempo, en ese primer año, comete faltas, se le atrasa su licencia por 2 años. Durante ese periodo de prueba, el conductor tendrá limitaciones estrictas. Restricciones en los límites de velocidad en carretera nacional, un tope máximo de pasajeros permitidos en el vehículo y la obligación de portar un distintivo físico, una calcomanía que lo identifique como conductor novato. Tendrá que llevar una calcomanía que lo identifique como conductor novato. Durante los debates legislativos eliminó la propuesta polémica de seguro obligatorio adicional que ya les contábamos, y con la aprobación de este modelo, Colombia se suma a la tendencia global de países que condicionan la permanencia del derecho a conducir al buen comportamiento ciudadano tras el volante. Así que si pues prácticamente ya esta ley se aprobó y habla de una licencia de conducción que se entrega condicionada, 26 puntos que se los puede ir perdiendo progresivamente. Vámonos con más canciones, con más música en la Estación Verde. Por acá tenemos a Son de Cali y este bonito tema.

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1: Las 11 y 39 minutos.

En este bonito día, hoy 23 de junio, quiero enviar un saludo muy especial para mi hija, Julia Esther Vallejo Muñoz. Julia Esther Vallejo Muñoz está de cumpleaños. Por ti sería capaz de dar mi vida porque lo eres todo para mí. Desde que naciste, una parte de mi corazón te pertenece y solo puedo ser feliz cuando tú eres feliz. Que la pases muy bien, bonito día, hija. Feliz cumpleaños, que Dios siempre te bendiga. Es el deseo de su madre, Derly Muñoz, de Roger Vallejo, quien les habla, para mi hija, ¿no? Que, bueno, está en clases en este momento, pero aquí le estamos grabando el audio para hacerle escuchar más tardecito. Ahí le saludan también sus abuelitos, Socorro, Marina Rodríguez, Aurelio José Vallejo, tíos, primos y todos sus familiares. Y por supuesto, su hermano José Antonio, ¿no? Que la quiere muchísimo también. José Antonio Vallejo Muñoz. Feliz cumpleaños, Julia Esther. Cumpliendo 12 añitos. Está cumpliendo 12 añitos. 11:40 minutos, oyentes de 104.3. Va este tema para Julia Esther Vallejo Muñoz, que también hace radio, ¿no? En diciembre, con Serenata Navideña, Julia Esther y José Antonio. También hacen su programa radial, aunque es una sola visita al año. Pero bueno, también los derechos de los niños, ahí se la escucha cuando era más pequeñita. Ya el tiempo pasa rapidito, ¿no? 12 añitos. Bueno, aquí va este bonito tema de los Jarcas, canción para mi hija, así se llama. Escuchemos.

0: Las 11 y 45 minutos.
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11:51 minutos, oyentes de Verde Estéreo 104.3. Bueno, ahí también saludamos a don Luis Enrique Guachá, también le envía el saludo de cumpleaños a Julia Esther Vallejo Muñoz, está de cumpleaños el día de hoy, ¿no? Hay un saludo muy especial a don Luis Enrique, gracias también ese bonito saludo. Son las 11:52 minutos, y los invitamos a seguir escuchando más canciones. Ahí estábamos con una bonita salsa colombiana. Colombia es potencia en salsa.

No olviden, hoy el partido de Colombia con República Democrática del Congo, el día de hoy. Hoy 23 de junio, cerrando el grupo del día de hoy, Colombia versus República Democrática del Congo a las 9 de la noche. Ya en contados instantes inicia Portugal-Uzbekistán. El partido Portugal-Uzbekistán. Hoy también juega Inglaterra versus Ghana. Tremendo partido, ¿no? Ghana es una de las selecciones más relevantes en África. Este partido es a las 3 de la tarde, Inglaterra versus Ghana. Y a las 6 p.m., Panamá versus Croacia. También otro partido interesante, Panamá, que en antaño fue parte del territorio colombiano. Se mide con Croacia, que es un país de por allá de Europa Oriental, que también es una potencia del fútbol. A las 6 p.m. y a las 9 p.m. el partido Colombia versus República Democrática del Congo. Son las 11:53 minutos, oyentes de Verde Estéreo. ¿Tu tecnología te está dando problemas? 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

Bueno, y mucha atención, este comunicado es de Centro de Salud Señor de los Milagros, Empresa Social del Estado. Dice lo siguiente: se invita, es una invitación cordial a toda la comunidad a participar de la audiencia pública de rendición de cuentas de la vigencia 2025. Este espacio tiene como propósito presentar los resultados de la gestión institucional, la ejecución de los recursos y las acciones desarrolladas para fortalecer la prestación de los servicios de salud en el municipio. Asimismo, es un escenario de diálogo y participación ciudadana que permita compartir los logros alcanzados, escuchar las inquietudes de la comunidad y socializar los retos que se sigue asumiendo para brindar una salud humana y de calidad a todos los usuarios. Esta rendición de cuentas será el próximo viernes, este viernes 26 de junio, a partir de las 2:30 p.m. en el auditorio de la Institución Educativa Técnica Promoción Social. La audiencia se realizará de manera presencial y también contará con transmisión a través de esta estación radial Verde Estéreo y también mediante Facebook Live, a través de la página oficial también de Facebook del Centro de Salud del Señor de los Milagros, Empresa Social del Estado de Hualmatán. Así que cordialmente invitados.

Bueno, ahí estábamos escuchando. Ahí estábamos escuchando esa bonita canción de Gerardo Morán y Jean-Pierre. Juyayay se llama el tema. Bonita la canción. Aquí a través de Verde Estéreo, por supuesto, para todos quienes están en la sintonía y quienes también hacen sus solicitudes musicales. Son las 12:03, oyentes de Verde Estéreo. Saludamos a doña Carmelita, ¿no? Un saludo muy especial. Dice: buenos días, mil bendiciones para Julia Esther y que cumpla muchos años más. Dios la bendiga por ser maravillosa. Le deseamos desde Cuati Centro un abrazo. Muchas gracias, doña Carmelita, que nos escribe este bonito saludo. Ya le estaremos pasando a la niña. 12:03, y pues por acá tenemos este comunicado de que nos llega en este momento. La Junta de Fiesteros del Niño Jesús 2026, Parroquia Nuestra Señora del Rosario de Gualmatán, está invitando respetuosamente a los fiesteros a colocarse a paz y salvo con la cuota correspondiente hasta el 30 de este mes de junio, como fecha límite para poder participar en el sorteo de las veladas de la imagen del Niño Jesús. Así que cordialmente invitados a quienes tengan pagos pendientes, ponerse al día lo antes posible y así asegurar su participación en esta hermosa tradición de fe y devoción aquí en nuestra parroquia. La reunión para el sorteo se llevará a cabo el 5 de julio a las 11 de la mañana en el templo parroquial. Se espera contar con su asistencia y puntualidad. Mayor información pueden comunicarse con la señorita tesorera Liliana Benavides al celular 316-621-3262. Repetimos el contacto: 316-621-3262. Que el Niño Jesús bendiga a sus familias, ilumine siempre su caminar. Atentamente, Cristian Daniel Cuarán Ormaza, presidente Junta de Fiesteros Niño Jesús 2026, parroquia de Gualmatán.

12, 5 minutos, oyentes de 104.3. Vámonos con este tema bonito también al estilo de Lisandro Mesa, recordando sus canciones. Y luego nos vamos con Naturexa, los mensajes de salud de Naturexa, medicina natural, aquí a través de Verde Stereo. Lejanía se llama esta canción al estilo de Lisandro Mesa. Gracias por escucharnos.

0: Las 12 y 10 minutos.
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2: 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Regáleme su nombre, mi señora, y su edad.
3: María Elena Bolaños Díaz, tengo 50 años.
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2: 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Yo quiero que usted nos cuente, usted de qué estaba enferma, qué sentía, qué le dolía, qué pasaba con el sueño, con el, bueno, en general de su cuerpo, de su organismo. De que usted, primero que todo, ¿de qué estaba enferma usted?
3: Que le digo, yo sufro de la artrosis. 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
2: ¿De la manita?
3: Sí, los brazos, todo.
2: Ok, ajá. ¿Los hombros?
3: Los hombros, los brazos.
2: ¿El cuerpo en general?
3: El cuerpo.
2: Ajá. Muy dolorida.
3: Me sentía muy cansada, agotada, sí. Sí, calambres, como dice usted, me daba mucho calambres.
2: Ya, o sea que usted venía teniendo artrosis. Venía sufriendo artrosis y tenía todo este tipo de dolencias, cansancio, calambres, que me explica, dolores a nivel de rodillas, de hombros, de manos, dedos de la manita, la muñeca. Y usted, tomando nuestro colágeno hidrolizado, ¿qué le había recomendado el especialista que le detectó la artrosis?
3: El especialista me recomendó que tomara mucho colágeno, me dijo.
2: ¿Él le dijo?
3: Ajá, sí señor, él me dijo. Sí, que tenía que tomar mucho colágeno, me dijo.
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3: Bien, gracias a Dios. Bien, ya me ha ido recuperado el sueño, que no dormía bien.
2: Ah, también sufrí insomnio.
3: El apetito. Bien, gracias a Dios. ¿Y qué le digo?
2: ¿Y las dolencias han desaparecido?
3: También. Mucho, gracias a Dios, sí.
2: Bueno, todo. O sea, ha venido recuperando de las dolencias que se le causaban por la artrosis. Cansancio, agotamiento, dolor muscular, calambres, todo eso. Porque esta es una enfermedad que es devastadora, es una enfermedad que va dañando y deteriorando todo el sistema articular, muscular y óseo. Y obviamente, pues los cartílagos, ¿no? Que es los que va destrozando como tal. No podía dormir, ya puede dormir bien.
3: Sí, señor.
2: Ajá. Ya puede dormir bien.
3: Bien, ya.
2: Bueno, sí. El apetito, ¿qué pasaba con el apetito?
3: El apetito, yo tenía muy mal apetito.
2: Ok.
3: Sí, ajá.
2: ¿Y ahora?
3: Y ahora, gracias a Dios, me aumentaba el apetito.
2: Come bien.
3: Como bien.
2: ¿Y lo que come le cae bien?
3: Me cae bien.
2: Correcto, sí, señora. Señor. Ajá. ¿Qué le recomendaría a tantas personas? Primero que todo la felicito, ¿no? 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
2: Bueno, sí señora, me alegra. ¿Le pareció caro?
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2: ¿Sí? Bueno, sí señora, entonces contenta, feliz con su salud que ha mejorado. Regáleme entonces su nombre y su edad para terminar.
3: María Elena Bolaños Díaz y 50 tengo años.
2: 50 añitos.
3: Sí, señor.
2: Bueno, bendito Dios, y va a vivir otros 50 más. Y otros 50, pero con salud, ¿no?
3: Claro, muchísimas gracias.
2: Con salud, que es lo más importante. 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
1: Esperamos que este programa haya sido de su agrado. 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Hasta una próxima oportunidad. Las 12:17.
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0: mucho.
1: Cuando alguien que amamos muere, no hay forma de evitar la tristeza y tener un vacío en el corazón. Pero tenemos la paz y el consuelo que ya está junto a nuestro Padre Celestial. Descansa en paz. Red Exequial Provital informa el sensible fallecimiento de quien en vida fue el señor Giovanni Aldemar Erazo Llamá. Sus hijos Jansen y Deidi Erazo, su madre María Jesús Llamá de Erazo, sus hermanos James y Alexander Erazo Llamá, su novia Paola Oviedo, sobrinos, cuñados, tíos, primos y demás familiares, están invitando a sus amigos y relacionados, acompañen a la velación de sus restos mortales en casa de habitación de su madre María Llamá, ubicada en el barrio Primero de Mayo del municipio de El Contadero. Sus exequias se realizarán el día de hoy, martes 23 de junio a la 1:00 p.m, en la parroquia Inmaculado Corazón de María del Contadero. Por acompañar a estos actos de fe y piedad cristiana, sus familiares anticipan infinitos agradecimientos.

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0: las 12 y 26 minutos.
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Para todos quienes se encuentran en la sintonía de Verde Estéreo 104.3, con muchísimo gusto, pues estamos ya dando cambio a la programación, iniciando nuestro mundo crossover en esta tarde con el mensaje, con el saludo como siempre para todos los oyentes, para todos quienes están en la sintonía en los diferentes municipios, en todos los sectores donde llega la señal de la radio, a través de internet también en esta tarde de martes, hoy 23 de junio. Un abrazo cordial para todos nuestros amigos de la radio, donde quiera que estén escuchándonos. Esperamos pues pasen una bonita tarde en nuestra compañía. Hasta las 4 programando lo mejor de la música. Recuerden que hasta las 2 llevamos lo mejor del merengue, lo mejor de la cumbia hasta sus hogares, a su lugar de trabajo y donde quiera que nos esté sintonizando. De igual manera pues el crossover y también nuestras memorias musicales. Muy buenas tardes para quienes están entonces en la sintonía, donde quiera que nos escuchen, a pesar pues de este día bastante frío. Queremos que la música que con gusto vamos a programar para ustedes los acompañe de la mejor manera, que caliente sus vidas, sus hogares, la buena música aquí como siempre con La Ecológica. Gracias a la sintonía, hasta las 4 p.m. les acompaña Luz.

0: Para iniciar nuestro espacio, nuestra programación, súbale el volumen. Vamos a escuchar lo mejor del merengue en esta tarde para que sigan ustedes en la sintonía, disfrutando de la mejor programación, de la buena música, con lo mejor del calor, para que ustedes se animen en esta tarde a seguir en sus labores, en sus actividades, en todos los trabajos que están realizando, ahí con la mejor compañía. Gracias por escucharnos. Aquí está lo mejor de Wilfrido Vargas para iniciar nuestro espacio, marcando ya la 1:08.
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1: Bueno, ahí estamos disfrutando de buena y excelente música. Estábamos recordando la buena voz de Alex de Bueno, pues, con ese buen tema musical al ritmo de merengue. A esta hora de la tarde en la Ecológica de Colombia, mensaje para quienes están con nosotros en nuestro querido municipio de Gualmatán, en todas las veredas, sectores, barrios. Ahí están conectados con Verde Estéreo. Un saludito especial para quienes nos escuchan en la urbanización Santa Ana y siempre con nosotros. Les agradecemos cordialmente y, por supuesto, a partir de las 2 de la tarde estamos con lo mejor de la música crossover, canciones para todos los gustos, así que más adelantico estaremos con su canción con

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Gracias por seguirnos acompañando con la tarde y por supuesto con lo mejor de la música. Los invitamos a que sigan en sintonía para que no se despeguen de la programación. Ahí estaremos como siempre compartiendo lo mejor de las canciones para que ustedes sigan disfrutando de la tarde de martes en la compañía musical de Verde Estéreo. Vamos con lo mejor de la cumbia y aquí está el Grupo 5.

1:30 PM, estamos disfrutando de lo mejor de la música para que ustedes pues pasen una bonita tarde con nosotros. Gracias a todas las personas que están conectadas con la Ecológica de Colombia. Un saludito para quienes nos escuchan a través de www.verdestereo.com. Ahí también están con nosotros en esta tarde disfrutando de la buena compañía. Por supuesto, por acá ya canciones solicitadas de igual manera, nos solicitaban un temita de los hermanos

Vamos a escuchar entonces a continuación la música de los hermanos Medina y vamos con esta canción saludando a nuestros oyentes en Pupiales. Ahí están en Imbula Chico, conectados con nosotros, escuchando la programación de la tarde. Muy amables, un abrazo cordial, una buena semana y por supuesto por aquí las canciones que ustedes programan para nuestros oyentes y por supuesto para que sigan pasando una tarde excelente con la Ecológica de Colombia.

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Bueno, ya 15 minutos y marcamos las 2 de la tarde, 15 minutos para marcar las 2 de la tarde, avanzando por supuesto con nuestra programación, escuchando anteriormente una buena y bonita canción del grupo Néctar, Ingrata Mujer. Así estamos con lo mejor de la cumbia, el merengue, hasta las 2 de la tarde para que ustedes pues pasen una excelente tarde de martes, un poco lluviosa, pero con lo mejor de la compañía a través de Verde Estéreo 104.3. Mucha atención de oportunidad en el municipio del Contadero, se vende un lote de terreno con una extensión de 1400 metros cuadrados, cuenta con agua de riego, incluye una casa de habitación la cual consta de sala, cocina, comedor, 3 habitaciones con sus respectivos servicios públicos, gas domiciliario. La propiedad está ubicada en el barrio Primero de Mayo del municipio del Contadero. El precio es negociable. Para mayor información, si está interesado, puede comunicarse a través de la línea WhatsApp 318-455-4380. Repetimos el teléfono 318-455-4380.

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Bueno, ya estamos en la segunda hora de acompañamiento musical, exactamente marcando las 2:03, 2:03. Estamos avanzando, por supuesto, a partir de este momento con lo mejor de la programación crossover. Ahí estaremos acompañándonos con música variada hasta las 3:30 de la tarde. Recuerde que a partir de las 3:30 pues los acompañamos con nuestras memorias musicales para recordar esas bonitas canciones. Por supuesto, saludando a quienes están en sintonía, quienes nos están escuchando en los diferentes sectores, en los diferentes municipios, ahí están conectados con la ecología.

continuar con la programación musical de la tarde, lo vamos a hacer con un tema que estaba pendiente con nuestros oyentes. Teníamos esta canción con la gente que nos escucha en la urbanización Santa Ana. Ahí están conectados también en la tarde con nosotros y nos habían solicitado un temita de Jorge Celedón. Vamos entonces a recordar este buen tema que titula Mi Única Verdad, este bonito tema musical al ritmo de vallenato para la gente de la urbanización Santana en Gualmatán y para todos quienes escuchan la frecuencia 104.3.

Bueno, en Colombia a las 2 de la tarde, 16 minutos, mucha atención a este comunicado. Fiesteros Niño Jesús, parroquia Nuestra Señora del Rosario del municipio de Gualmatán. 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

Bueno, cuando marcamos las 2 de la tarde con 18 minutos, vamos avanzando con la programación, con las canciones, con la buena música, con el mejor acompañamiento para quienes se encuentran en la tarde sintonizando Verde Estéreo. Saludamos también en este día, hoy 23 de junio, a todas las personas que se encuentran de cumpleaños, donde quiera que estén escuchándonos, ahí llegamos con mucho gusto para que ustedes pues pasen un bonito día, los acompañamos también con buena y excelente música.

0: Bueno, a propósito, en el calendario, fechas importantes para esta semana, se lleva a cabo la Semana Mundial de las Alergias. Esta es una fecha importante para conocerla, para tenerla en cuenta también. Cada año se lleva a cabo esta semana por parte de la Organización Mundial de las Alergias. Y por supuesto, es una enfermedad que necesita atención. Y por supuesto, también para que ustedes la conozcan más, pueden ingresar a diferentes páginas de internet, ahí buscar sobre las alergias. Todos a veces sufrimos de una alergia, por tanto, pues la Semana Mundial de las Alergias es una fecha importante que busca crear esa conciencia sobre estas enfermedades, sobre las alergias, como es el asma, la rinitis, las alergias alimentarias, alergias en la piel que afectan a millones de personas en el mundo. El objetivo principal de esta semana es informar a la población sobre la prevención, el diagnóstico oportuno y el tratamiento adecuado, los síntomas, ya que muchas alergias pueden controlarse si se detectan a tiempo. También es un llamado a mejorar de igual manera la calidad de vida de quienes padecen alguna alergia, evitando factores de riesgo y promoviendo ambientes más saludables. Estamos entonces en la Semana Mundial de las Alergias. Vamos con la música y traemos a continuación un temita de Alexis Escobar a esta hora cuando marcamos las 2:22. Ahí saludando a todos nuestros amigos los constructores que siempre están en sintonía.
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0: Tarde, seguimos adelante con más música, con más canciones, por supuesto, y a esta hora los invito para que escuchemos también un bonito tema musical dedicado a nuestra selección Colombia, a propósito pues de que el día de hoy en la noche a partir de las 9 p.m. Se lleva a cabo nuevamente un partido más de la selección Colombia frente a la República Democrática del Congo en el grupo K. Ahí estaremos entonces disfrutando de este gran encuentro deportivo. Colombia pues busca seguir firme, dar otro paso más importante en este torneo, en este Mundial 2026. Así que todos listos para apoyar a nuestra selección de corazón, a cantar, a sufrir también y por supuesto bien acompañados con la Ecológica de Colombia en este día y con las canciones bonitas dedicadas a nuestra selección. Hoy entonces la tricolor nuevamente en horas de la noche, 9 p.m. Se enfrenta a la República Democrática del Congo. Vamos entonces a escuchar este buen tema, las canciones bonitas que le dedican también a nuestra selección Colombia.
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No, por supuesto, con las canciones. Tenemos por acá una petición musical. Saludo cordial, especialísimo, para quienes nos están escuchando en Corregimiento de José María Hernández. Ahí están conectados con nosotros y por acá nos solicitaban la música de Blanquita Cando, esto que titula La Pura Verdad. Avanzamos con buena música entonces, canciones alegres, animando la tarde de martes. Y para la gente del Corregimiento de José María Hernández, muchísimas gracias, siempre en sintonía.

Bueno, 10 minutos y marcamos ya las 3 de la tarde, exactamente en Colombia las 2:50, 2 de la tarde, 50 minutos. Mucha atención a este comunicado. La Alcaldía Municipal de Gualmatán invita a toda la comunidad a participar de una gran jornada de integración, deporte y emprendimiento. 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De igual manera, podrá recorrer el mercado local, un espacio destinado a fortalecer la economía de nuestras familias y emprendedores, donde encontrará una gran variedad de productos como yogur artesanal, postres, dulces tradicionales, tejidos, miel de abeja, almuerzos, cuy asado y muchas otras delicias elaboradas por las manos gualmatenses. Apoyar lo nuestro es construir un municipio más fuerte, solidario y próspero. Esta es una invitación entonces para que no se pierdan esta jornada de integración, deporte, emprendimiento en el marco de las festividades de la municipalidad. El domingo 28 de junio, Parque Bolívar, desde las 8 de la mañana los esperamos para compartir en familia una jornada llena de deporte, de tradición y emprendimiento. Esta es una invitación entonces que viene por parte de la Alcaldía Municipal.

0: Bueno, ya 7 minutos y marcamos las 3 de la tarde. Vamos con un temita más para avanzar con nuestra programación musical a través de La Ecológica. Seguimos también saludando a nuestros oyentes, a todos quienes se encuentran en la sintonía en la tarde de este día. Muchísimas gracias por estar con nosotros. Los invitamos para que se queden con La Ecológica y, por supuesto, apoyar a nuestra selección Colombia, que hoy en la noche a las 9 de la noche juega este partido importante con la República Democrática del Congo. Y, por supuesto, ahí estaremos entonces con el corazón puesto en nuestra selección, que le vaya excelente. Es un partido que se juega en México y, por supuesto, a las 9 de la noche entonces estará realizando este encuentro. Un saludito por acá para la gente que nos está escuchando en Dos Caminos. En este momento llega el mensaje. Les agradecemos también por estar con nosotros y ya más adelante su canción. Nos solicitan por acá un buen tema. Gracias a la sintonía, avanzamos con la gran banda caleña y este temita musical.
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3: Ok. Directamente de Colombia, con ustedes, su servidor, Jason Jiménez y su parcero, Maluma, baby.

Bueno, ya estamos marcando en Colombia exactamente las 3 de la tarde con 24 minutos. Vamos ya finalizando nuestro crossover en este momento para dar paso a nuestras memorias musicales y por supuesto lo vamos a hacer con un temita solicitado. Nos escriben, con muchísimo gusto los estamos saludando en La Empalizada, en el sector La Empalizada, y están conectados con La Ecológica de Colombia. Por acá pues nos habían solicitado una canción del recuerdo, con muchísimo gusto. Inigual. Vamos a continuación a escuchar un tema de Pastor López a solicitud de nuestros oyentes, escuchando la buena música tropical a esta hora de la tarde también, y luego de la pausa de comerciales ya estaremos con nuestras memorias musicales para seguir nosotros recordando buenos artistas, buena música a través de Verde Estéreo 104.3. Aquí está entonces para toda la gente que nos está escuchando en el sector La Empalizada, el eco de tu adiós, la música de Pastor López.

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Bueno, y marcamos en Colombia las 3 de la tarde con 33 minutos. Estamos entrando ya a nuestro espacio Memorias Musicales a través de Verde Estéreo 104.3. Gracias a quienes están con nosotros en la sintonía. Continúan siempre escuchando lo mejor con la programación musical de la tarde. Para recordar buenas épocas, buenos momentos, buenos artistas, bonitas canciones también en Memorias Musicales a través de Mundo Crossover por Verde Estéreo. En esta oportunidad, para recordar la buena voz, la buena música también de Karina o María Isabel Lourdes Santiago, es una española cantante de música romántica, de música pop en su época, nacida un 4 de diciembre de 1945 y conocida por su nombre artístico Karina, que es una cantante actriz española con una larga carrera como cantante. Su influencia en la televisión de la década de los 60s, de los 70s, la convirtieron en una de las artistas más influyentes de la cultura pop en España. Saltó a la fama en 1962 en un programa de televisión llamado Escala, donde junto a un grupo de actores y cantantes interpretaban canciones muy populares. Para 1963 protagonizó varias películas. Al finalizar la década fue una cantante muy importante, con temas como Las flechas del amor, Romeo y Julieta, El baúl de los recuerdos, La fiesta y otros temas musicales. Vamos entonces con esta buena canción de Karina, esta española que tiene una excelente voz y bonitas canciones. Un tema de 1968 que fue uno de los temas principales y de los primeros que grabó como solista y como una de las mejores cantantes de el habla hispana. Y por supuesto aquí tenemos esta canción, Las flechas del amor, 1968.

Las flechas del amor, ahí estamos escuchando la música de la española Karina con grandes recuerdos musicales. Tiene canciones muy conocidas como La Fiesta, El Baúl de los Recuerdos, Al Pasar los Años, Cada Día, Dueño de mi Corazón, Hago Mal en Quererte, Mi Amor es Azul, Muñeca de Cera, y en fin, temas musicales muy bonitos que están en el recuerdo de muchas personas, de muchas generaciones. Para 1971, pues siguió grabando buenos temas, siguió en el cine, siguió haciendo parte de la televisión también con gran éxito en España y en Latinoamérica. Y entonces escuchemos a continuación uno de los temas musicales de 1970, esta canción que titula Al Pasar los Años.

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1: Bueno, y aquí seguimos escuchando la buena música de María Isabel Santiago, la española Karina, que pues tiene buena y excelente música. Este tema que estamos escuchando anteriormente es una canción de 1972 que hizo parte de su álbum Tiempo al Tiempo, y que pues es una canción que originalmente se cantó o se compuso en 1957. Ahí estamos con los clásicos de Karina, la española, cantante, actriz, tiene muchas películas también de la época. Y por supuesto de la época Yeye. Ahí estábamos escuchando temas excelentes a esta hora de la tarde en Memorias Musicales.

Adelante con más música de esta buena artista de los excelentes temas, y en 1965 firmó un contrato exclusivo con una empresa importante y se fue a Francia, y así siguió pues adelante con sus canciones, con su música. Se dedicó nuevamente a grabar más sencillos y más adelante tituló también un libro que tituló un libro que hizo y que titulaba Magia. Por supuesto, tiene temas inolvidables, tiene libros, tiene películas, hizo también música para cine y fue una de las mejores artistas españolas. Vamos a continuación a seguir escuchando más música a esta hora de la tarde. Nos vamos con otro de los buenos temas de esta artista y viene a continuación otro de los buenos, de las buenas canciones, Siempre Está en Mi Corazón. Fue un álbum importante de 1987 y dentro de este álbum hay este tema bonito que titula Dueño de mi Corazón. Avanzamos entonces con Memorias Musicales.

Recordando la buena música en memorias musicales a través de Verde Estéreo 104.3. Bueno, por acá tenemos este comunicado. Recordar la Junta de Fiesteros del Niño Jesús año 2026 de la parroquia Nuestra Señora del Rosario de Gualmatán invita respetuosamente a todos los fiesteros a ponerse a paz y salvo con la cuota correspondiente hasta el día 30 de junio del año en curso como fecha límite. Esto para poder participar en el sorteo de las veladas de la imagen del Niño Jesús. Invitamos a quienes tengan pagos pendientes ponerse al día lo antes posible y así asegurar su participación en esta hermosa tradición de fe y devoción. La reunión para el sorteo se lleva a cabo el día 5 de julio a las 11 de la mañana en el templo parroquial. 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Para mayor información, comunicarse con la señorita tesorera Liliana Benavides al teléfono 316-621-3262. Que el Niño Jesús bendiga a sus familias e ilumine siempre su camino. Este comunicado por parte de Cristian Daniel Cuarano Ormaza, presidente de la Junta de Fiesteros Niño Jesús, año 2026. Bueno, y seguimos con la programación musical de la tarde y nuestras memorias musicales. Vamos a escuchar a continuación Ven Aquí Siempre Estaré, otro temita de Karina de la época de los 70s, 1974, una balada romántica muy típica, su estilo, letras de amor, nostalgia, de espera, muy representativa de su época dorada. Vamos entonces con este bonito tema.

Bueno, y ya llegando a la parte final de nuestras memorias musicales en la tarde de este día martes, agradecer cordialmente a quienes están en la sintonía, invitarlos para que se queden con la Ecológica de Colombia en esta tarde con la buena música de María Isabel Santiago, más conocida como Karina, cantante española, que tuvo pues una larga carrera musical, ya hoy en día con 81 años de edad, fue una etapa importante, su vida a los 60s, los 70s, pues que fue una época dorada para ella con música excelente, ha seguido activa con regresos, discos, presentaciones. En general, pues sigue considerada como una artista en actividad. Lleva vigente aproximadamente 60 años, o más de 60 años de carrera. Su etapa más fuerte fue en los años 60-70, cuando ella tenía 15 a 20 años también. Vamos a continuación a escuchar otro de sus temas o canciones bonitas de Karina. Para finalizar, esta canción que viene a continuación titulada Cada día y más adelante siempre está en mi corazón, otro de los buenos temas de aquellas épocas doradas, los sesentas, estas canciones que dejan buenos recuerdos y por supuesto en memorias musicales, los evocamos en este momento, en este pequeño espacio que está dedicado a todos ustedes que siempre nos están escuchando. Gracias a la sintonía, hasta este momento con muchísimo gusto les acompañó Luz Dari Vallejo, los dejo con estas dos buenas canciones y con la invitación para que no se despeguen de la Ecológica de Colombia.

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1: Las 4 y 3 minutos.
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¿Qué tal, oyentes de Verde Estéreo 104.3? ¿Cómo estamos? ¿Cómo estamos en este super martes, segundo día de la semana? 4:07 PM, les damos la más cordial de la bienvenida a disfrutar del acompañamiento radial full frecuencia a través de la radio ecológica Verde Estéreo 104.3 en este 23 de junio del año 2026. Más que listos, súper preparados para llevarles el acompañamiento respectivo a todos ustedes, quienes se dejan acompañar de la programación de la tarde en sus diferentes trabajos. Aquí estamos con mucho gusto, súper activos con todo este crossover musical que hemos traído preparado para todos ustedes, el buen acompañamiento respectivo, las informaciones importantes y nuestro apoyo total a nuestra tricolor. Hoy juega la Selección Colombia, recuérdelo bien, a las 9:00 PM, se enfrenta con República del Congo. Así que ahí preparados todos para apoyar a nuestra Selección Colombia. Y ya más adelante también estaremos por ahí posteando algún videito en las redes sociales para que ustedes puedan dejar su marcador, cuál puede ser su pronóstico para este partido de la noche. Activadas las diferentes redes sociales, TikTok, Instagram, Facebook, nuestra cuenta de WhatsApp también, el 315-268-8961. Línea disponible para que usted comparta la buena sintonía con tu radio, estación favorita, Verde Estéreo. Mucho gusto quien los acompaña en la hora de la tarde. Mi nombre, Berta Miramam, les da la más cordial de la bienvenida. Vamos iniciando con esa buena canción de Embrujo. Aquí está el éxito titulado Américo, para que arranquemos la programación de la tarde. Bienvenidos, bienvenidas.

0: disfrutando de este mix tremendo Ecuador de la tremenda orquesta.
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0: 4 de la tarde con 17 minutos, con 18 ya.
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0: Cambia rapidísimo el tiempo por acá en el reloj. Y aquí seguimos con todo el cariño, acompañándolos a todos ustedes, quienes empiezan a reportar la sintonía en Verde Estéreo.
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0: Ubicando las buenas canciones de Bataola, por acá la personita que nos ingresa este mensaje a través del WhatsApp de la radio.
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0: ¿De qué parte sí te está sintonizando full frecuencia? ¿Qué actividad se encuentra realizando en nuestra compañía? Que ya le tenemos ubicada la buena canción de Bataola.
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0: Llegamos con estas invitaciones cordiales para todos ustedes. Invitación especial, celebración en honor al Divino Niño 2026. Con gran alegría y devoción, el comité organizador les extiende una cordial invitación para unirnos como un solo pueblo y celebrar nuestra tradicional fiesta en honor al Divino Niño. Su participación, fe y generosidad son el corazón de esta hermosa celebración. Inscripciones con la señora Aura Álvarez o el profesor Filimón Yepes. Los aportes se recibirán hasta el día 10 de julio. Nuestra programación será la siguiente. Los días 25 y 26 de julio del año 2026, lugar de encuentro, templo parroquial del municipio de Hualmatán. Las actividades principales, a las 6 de la tarde del día 25 de julio, concentración en barrio Puente Ormaza, desfile con la imagen hacia el templo parroquial y Eucaristía de Vísperas. A las 10 de la mañana del día 26 de julio, misa de fiesta, compartir comunitario con fiesteros. Divino Niño Jesús, en ti confío. Ahí les queda la invitación muy especial para que ustedes puedan unirse a esta celebración y así respectivamente hacer su inscripción con la señora Aura Álvarez o el profesor Filimón Yepes. Bueno, vamos por acá con más de las invitaciones cordiales para todos nuestros radioescuchas. La Administración Municipal de Hualmatán está invitando a toda la comunidad a participar de una gran jornada de integración, deporte y emprendimiento. 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De igual manera podrás recorrer el mercado local, un espacio destinado a fortalecer la economía de nuestras familias y emprendedores, donde encontrarás una gran variedad de productos como yogur artesanal, postres, dulces tradicionales, tejidos, miel de abeja, almuerzos, cuy asado y muchas delicias más elaboradas por manos hualmatenses. 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Recuerde la invitación entonces para el día domingo 28 de junio en el Parque Bolívar desde las 8 de la mañana. 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Este comunicado lo transmite Programas Sociales.

0: Bueno, por aquí nos vamos a ir rápidamente con los saludos, con los mensajes de cumpleaños en este 23 de junio. Bueno, por acá nos dice el mensaje de cumpleaños para mi novio Luis Chalacán, de parte de su novia Andrea. También para su hermana Rocío Chalacán, que también está de cumpleaños. Los dos, ¿no? Luis Chalacán y Rocío Chalacán se encuentra de cumpleaños el día de hoy, de parte de Andrea, principalmente para Luis Chalacán. Su novia, pues, quiere decirle que lo aprecia muchísimo, que lo ama inmensamente. Le pide a Dios Todopoderoso lo mantenga con buena salud, alegría, prosperidad y todo lo bueno. Para Rocío también le desea lo mejor, que Dios la bendiga hoy, mañana y todos los días de su existencia. Felicitaciones para nuestros cumpleaños de la tarde, Luis Chalacán, que le envía este mensaje de parte de su novia Andrea, y también para Rocío Chalacán, quien se encuentra de Happy Birthday to You. Felicitaciones, que cumplan muchos, pero muchos años más, rodeado de todos sus seres queridos, y que Dios Todopoderoso los bendiga siempre.
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0: Bueno, por acá también el saludo cordial es para la niña Julia Esther en el día de su cumpleaños. Son los deseos del seminarista Gabriel Campaña. Hoy es un día muy especial porque celebramos el regalo de tu vida, esa luz hermosa que alegra los corazones de quienes te rodean. Que en este nuevo año Dios te conceda salud, alegría, amor y muchas bendiciones. Que cada uno de tus sueños vaya tomando forma con el tiempo y que nunca le falte la sonrisa, la esperanza y la compañía de las personas que te quieren de verdad. Que este día lo vivas con mucha felicidad, rodeada de tus seres queridos, compartiendo abrazos, risas y momentos inolvidables. Son los sinceros deseos del seminarista Gabriel Campaña, quien eleva una oración al cielo para que el Señor te guíe siempre por caminos de luz y bienestar. ¡Feliz cumpleaños, Julia Esther! Que la vida te regale siempre lo mejor. Este bonito mensaje de felicitaciones para la niña Julia Esther, ahí en el barrio San José, aquí en el municipio de Hualmatán. El abrazo grande de parte del seminarista Gabriel Campaña, quien se une a esta bonita celebración. ¡Feliz cumpleaños! Para nuestros tres cumpleañeros de la tarde, aquí les enviamos la siguiente tarjeta musical. Que Dios te bendiga.

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1: Las 4 y 32 minutos.
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Son las 4 de la tarde con 40 minutos. Ahí estábamos escuchando un éxito total de Iván y sus Bam Bam en esta hora de la tarde, en este martes, segundo día de la semana. Bueno, las personas que por acá nos estaban repicando nuestra línea verde, con mucho gusto, en un instante ya les estamos contestando al teléfono, no se preocupen. Gracias a la gente también que nos acompaña a través de los mensajes. Por acá, súper activada la línea WhatsApp, para que ustedes nos dejen su nota de voz, su comentario, su aporte en la programación. Y aquí nosotros también ubicamos la música a su preferencia. Ya viene Camila Capote. 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

Bueno, vamos ubicando esa buena canción. Ya estamos tratando de subir un videito a través de las redes sociales. Al parecer nos hemos quedado sin internet. Vamos a ver por acá para seguirles ubicando las canciones también para apoyar a nuestra selección Colombia. La gente que nos está solicitando la buena canción de Shakira. Por ahí también una muy buena canción de Diomedes Díaz, ¿no? A propósito, muy buena la canción que se titula Yo Soy Mundial. 4:43, aquí está Camila Capote. Esto se titula Me Sobran Las Palabras.

0: Y aquí estamos brindándoles también esta buena canción, este éxito salsero. Nada, busca por dentro del grupo Niche. Saludito cordial para todos ustedes quienes siguen compartiendo la sintonía de Verdad Estéreo 104.3. Aquí en el municipio de Gualmatán, diferentes municipios vecinos, y a todos quienes se conectan también a través de la página en internet. Ya son las 4 de la tarde con 54 minutos.
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0: Bueno, y por acá nos habían solicitado la canción Te Quiero Ver Campeón, de todos los más de 11, 12 artistas de la música del sentimiento popular que se unieron para cantarle a la selección, a la tricolor. Recuerden, el día de hoy a las 9 de la noche se enfrenta contra la República del Congo. Así que hoy el ambiente es de pura emoción, de esos días que se viven con el corazón en la mano. Colombia salta al campo con la ilusión de todo un país que no deja de crecer, que no deja de soñar y que acompaña cada jugada desde la radio, desde la casa, desde el trabajo, desde cualquier rincón del mundo. Esto no es solo un partido más, es una nueva oportunidad de demostrar carácter, entrega y esa garra que siempre ha identificado al fútbol colombiano. Frente a la República del Congo se presenta un reto importante, un duelo de fuerza, velocidad, de estrategia, pero Colombia llega con su identidad clara, jugar con alegría, con talento y sobre todo jugar con el corazón. Nosotros desde la radio apoyamos a la selección Colombia y así más de uno que pues el día de hoy se coloca la camiseta, saca la banderita afuera de su casa con la trompeta lista para esta noche pues apoyar a la Sele, a la selección Colombia, sí señores. Por aquí les vamos a dejar escuchar completica la canción Fiesta Colombiana de Guayacán.
2: ¡Sí!

0: 8:00 minutos. Y orgullosos de ser colombianos. Bueno, por ahí a través de la red social de Facebook colgamos un videito para que usted también nos dé su pronóstico, para que usted nos deje su marcador. Colombia versus República del Congo. Bueno, por acá el primer marcador que recibimos. Gracias a la gente que nos escucha desde la vereda Los Cedros. Hoy activo a través de la radio estación Verde Estéreo 104.3. Modo mundial, modo selección Colombia. 2-1 ganando Colombia, nos dice muy bien. Esa es la actitud.
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0: Un abrazo cordial también para la gente que nos escucha desde el municipio del Contadero, nuestro fiel oyente Samuel. Por ahí nos solicita la canción No es mi señora, de Gerardo Morán. Con mucho gusto, ya se lo estaremos ubicando.

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Bueno, y ahí estábamos complaciendo a Samuel en Cotadero. La canción solicitada no es mi señora de El Más Querido, Gerardo Mora. Vamos con estas invitaciones cordiales. 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

Les comentamos, por acá tenemos diferentes pronósticos, diferentes comentarios que nos dejan a través de la red social. Todos los oyentes que están súper activos a través de la radio estación en este martes 23 de junio. Por acá nos decían, por favor, colocar completica la canción Fiesta Colombiana de Guayacán, pero ya la colocamos. La vamos a colocar un poquito de fondo por acá. Mientras leemos los...

Acá también nuestro director Roger Vallejo nos da su marcador. Nos dice Colombia 3, República Democrática del Congo 1. Apuntadito por acá ese pronóstico. Bueno, la gente que nos sigue en las redes sociales, ahí estuvimos subiendo un pequeño videito también apoyando a nuestra selección Colombia, Verde Stereo, modo mundial. Tenemos muchas canciones de diferentes artistas que han cantado, han ubicado buena letra a diferentes estilos para apoyar a la selección Colombia en este Mundial 2026. Por ahí estábamos hablando de una de las buenas canciones de Diomedes Díaz que se titula Yo Soy Mundial. Por acá tenemos pues otra de las canciones con la que se dio apertura al Mundial de Shakira, Day Day. Otra de las canciones muy típicas que no nos hemos olvidado y también es súper buena es El Ritmo Que Nos Une. La canción también que prácticamente apoya a la Cele, que María Fuel fue denominada como la madrina de la fiebre amarilla. Bueno, se nos escapa ahorita el nombre, ya le estaremos ubicando también. Y bueno, por acá otra de las canciones bastante escuchadas en las diferentes radioestaciones es la canción que cantan más de 11, 12 artistas de la música del sentimiento popular y prácticamente se titula Te Quiero Ver Campeón, porque eso es lo que queremos los colombianos, ver campeón a nuestra selección Colombia. Vamos a escuchar este buen éxito. 5 de la tarde con 16 minutos. Verde Stereo apoya la tricolor.

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0: Y miren que aquí está otra de las canciones que estábamos hablando anteriormente.
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0: Diomedes Díaz, ¿no? Dice, yo soy mundial. Así que vamos, Colombia, que suene fuerte desde la radio, que retumbe en cada rincón. Este es el momento de creer, de apoyar, de empujar con el corazón al fútbol. No solo juega con los pies, sino que también el fútbol se juega con el alma. Y Colombia tiene una de las más grandes del continente. Con cada jugada, prácticamente cada jugada es una de las oportunidades, cada minuto es una de las batallas y cada esfuerzo cuenta. La hinchada está firme, la energía está arriba y la ilusión sigue intacta. Vamos, tricolor, a dejarlo todo en la cancha esta noche. Bueno, por acá la gente que nos escribe a través de la línea WhatsApp, donde quiera que nos estén escuchando, nos dice, saludos, mi marcador, la tricolor 1, República Democrática del Congo 0, y nos solicita la canción La Noche de Joe Arroyo. Y claro que sí, que estamos apoyando a la Selección Colombia, puesto la camiseta de la selección, no faltaba más, ¿no? Bueno, por acá nos escribe Javier Pinchao, también el abrazo cordial, Colombia 2, República del Congo 1. Jorge Andrés Ormaza nos dice, muy buenas tardes, gana Colombia 2-1, sí señores, esa es la actitud. Gilmer Suram en Aldana o donde quiera que nos escuchen, bueno, él nos reporta muchas veces desde diferentes partes de Colombia, ¿no? Gilmer Sura nos dice, Colombia 1, República Democrática del Congo 0. A través de la red social de Facebook nos escribe Iván Javier Llamar, nos dice, muy buen día, feliz martes, futbolero, mi marcador, la tricolor 1, República del Congo 0, nos dice por acá, muy bien. Gracias el aporte tan significativo, Carlos Alberto Coral, Colombia 2, República del Congo 1. Por acá también nos escribe Yomita Bolaños, Colombia 2, República del Congo 1. Omar Leitón también nos deja su pronóstico, también deja su marcador, República Democrática del Congo 2, Colombia 1. Bueno, eso también es válido. Ruby M. Arteaga, 13-2, ganando Colombia.
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0: Y es que Colombia es la berraquera, así como dice Diomedes Díaz.

0: mientras preparamos otra de las buenas canciones previstas por acá a través de la radio estación, porque ya son las 5 de la tarde con 27 minutos. Sí, así como lo escucha, 5 con 27 minutos. Un abracito cordial para toda la gente que nos escucha, nos acompaña desde aquí, desde el casco urbano del municipio de Hualmatán, diferentes veredas también. Gracias a la gente del municipio de Pupiales por acá interactuando con nosotros. Si nos quiere dejar también la notica de voz, pues con mucho gusto, también es válido. Le recibimos la nota de voz y se la sacamos al aire. Si quiere dar su marcador al aire. Bueno, vamos con la canción de Ray Castro, por acá titulada Selección Colombia, el ritmo que nos une, porque hoy a las 9 de la noche todos tenemos una invitación. Ya más de uno súper preparado, ya sabe a dónde ir a mirar el partidito ahí en pantalla gigante, reunidito con la family, con los amigos, a parchar un ratico, ¿no? Apoyar a la Selección Colombia, que eso es lo más importante.
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0: las 5 y 31 minutos.
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1: Bueno, seguimos al aire. Seguimos al aire ya en estos últimos 20 minutos. Completicos 20 minutos nos quedan de acompañamiento musical, acompañamiento radial. Desde la radio comunitaria Campo Verde Stereo 104.3, transmitiendo desde el municipio de Hualmatán, Nariño. Bueno, y por acá les traemos también las invitaciones para el fin de semana. Mucha atención, la Administración Municipal de Hualmatán está invitando a toda la comunidad a participar en una gran jornada de integración, deporte y emprendimiento. 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

seguimos programando, le seguimos programando también las buenas canciones. Por acá estamos pendiente, estaba pendiente la canción del grupo Bananas, al estilo y al ritmo del merengue, en este martes. No te cases, no te embarques, y de Verde Stereo, no te apartes. Aquí seguimos con el buen acompañamiento respectivo para todos ustedes. Más adelante estaremos con más de los pronósticos, más de los marcadores que ustedes dejan a través de las redes sociales, a través de la cuenta de Facebook de la emisora, a la gente que está participando con nosotros. Gracias, y también enviarles este abrazo cordial desde acá del municipio de Hualmatán a todas esas personitas, donde quiera que nos estén escuchando. 5:44 minutos, Grupo Bananas. ¿Esto qué dice? Sin ti.

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1: Las 6:02.
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0: las 6 y 10 minutos.
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2: Bueno, sí, correcto, sí, señora. Yo quiero que usted nos cuente, usted de qué estaba enferma, qué sentía, qué le dolía, qué pasaba con el sueño, con el, bueno, en general de su cuerpo, de su organismo, de que usted, primero que todo, de qué estaba enferma usted.
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2: Ok, ajá. 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
3: los brazos.
2: El cuerpo en general.
3: El cuerpo.
2: Ajá. Muy dolorida.
3: Me sentía muy cansada, agotada, sí. Sí, calambres, como dice usted, me daba mucho calambres.
2: Ya, o sea que usted venía teniendo artrosis, venía sufriendo artrosis y tenía todo este tipo de dolencias, cansancio, calambres, que me explica, dolores a nivel de rodillas, de hombros, de manos, dedos de la manita, la muñeca. 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
3: Bien, gracias a Dios. Bien, ya me ha ido recuperado el sueño, que no dormía bien.
2: Ah, también sufrí insomnio.
3: El apetito. Bien. Gracias a Dios. ¿Y qué le digo?
2: ¿Y las dolencias han desaparecido?
3: También. Mucho, gracias a Dios, sí,
2: bueno, todo. O sea, ha venido recuperando de las dolencias que se le causaban por la artrosis. Cansancio, agotamiento, dolor muscular, calambres, todo eso. Porque esta es una enfermedad que es devastadora, es una enfermedad que va dañando y deteriorando todo el sistema articular, muscular y óseo. Y obviamente, pues los cartílagos, ¿no? Que es los que va destrozando como tal. No podía dormir, ya puede dormir bien.
3: Sí, señor.
2: Ajá. Ya puede dormir bien.
3: Bien, ya.
2: Bueno, sí. El apetito, ¿qué pasaba con el apetito?
3: El apetito, yo tenía muy mal apetito.
2: Ok.
3: Sí, ajá.
2: ¿Y ahora?
3: Ahora, gracias a Dios, me ha aumentado el apetito.
2: Come bien. ¿Y lo que come le cae bien?
3: Me cae bien.
2: Correcto, sí, señora. Señor. Ajá. ¿Qué le recomendaría a tantas personas? Primero que todo la felicito, ¿no? 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
2: Bueno, sí señora, me alegra. ¿Le pareció caro?
3: No me pareció caro porque pues imagínese que a uno le sirva, le haga bien, pues igual yo lo voy a sigo comprando. Si es que...
2: Ah, bueno, sí señora, entonces contenta, feliz con su salud que ha mejorado. Regáleme entonces su nombre y su edad para terminar.
3: María Elena Bolaños Díaz y 50 tengo años.
2: 50 añitos.
3: Sí, señor.
2: Bueno, bendito Dios, y va a vivir otros 50 más. Y otros 50, pero con salud, ¿no?
3: Claro, muchísimas gracias.
2: Con salud, ajá, que es lo más importante. 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
1: 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Las 6:17.

0: 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Cada quien siembre su árbol para no morirnos de deshidratación.
1: A la comunidad guanmatense le pido de corazón que cuiden nuestras colinas y no dañen su vegetación.
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4: Las 6:27.

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1: Las 6:34.

0: Las 6 y 41 minutos.
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1: Las 6:47.

0: En nuestras visitas desde Almería, España, a estas bellas tierras del sur de Nariño, aparte del disfrute del calor familiar, nos sirve para deleitarnos de sus bellos parajes, cargados de una exuberante naturaleza, parecida a la región de Galicia allá en mi España, de la cual deben sentirse orgullosos de poseer y cuidarles para bien y orgullo de todos sus ciudadanos. Un fuerte abrazo de un admirador de su tierra, su gente y de su emisora Verde Estéreo, La Ecológica. Con afecto, Antonio Cuenca.
1: Las 6:56.